0: y a sus hijos. Que se escuche un silbido para Jehová. Un grito de júbilo. Aleluya. ¿Cuántos están gozando en esta noche? Ay, amado hermano, tenemos, se ha reunido, amado amigo que nos ves a través de tu televisor, se ha reunido gente de diferentes estados de nuestra bella República Mexicana, aquí en el Teatro de la Ciudad de Santa Catarina, para hacer una fiesta en honor. ¿Dónde en honor?
1: ¿Dónde están los de la Monclovita? Eso. ¿Y dónde están los de Pablillo? Dios es bueno, hermano, y Él merece toda honra y toda gloria. Él se merece que usted le dé un silbido. Él se merece que usted le dé un aplauso bien fuerte. Él se merece toda la honra.
2: Aleluya.
1: Y toda la gloria.
2: Gloria a Dios. En esta séptima producción, aleluya, Dios le plació que grabáramos un canto. Aleluya. El canto se titula Fiesta Celestial. Fiesta Celestial. Pero otros lo identifican como Se Levantarán. Aleluya. Muy pronto, aleluya. Al toque de la final trompeta. Muy pronto. Los muertos en Cristo resucitarán primero, dice Pablo, aleluya.
1: Gloria a Dios.
2: Luego nosotros, los que hayamos quedado, seremos levantados, arrebatados, juntamente con Él, para estar en las nubes con mi Señor, aleluya. Este canto se titula Fiestas.

Noticias internacionales. El gobierno central anunció hoy una nueva medida legislativa. Toda persona deberá portar la marca del 666 en la frente o en la mano a manera de identificación. Si usted no la tiene aún, recuerde que no podrá realizar ningún tipo de transacción económica. Además, toda persona que se sorprenda sin esta será procesada con todo el rigor de la ley y hasta con pena capital. Recuerde que esta ley es de orden mundial.

Es pues la fe, la certeza de lo que se espera, la convicción de lo que no se ve. Hebreos 11:1.

días, muy buenos días, bonita mañana, aquí a través de los sábados norteños de Cantares. ¿Cómo amanecieron? ¿Cómo están? ¿Cómo se encuentran en este bonito fin de semana? ¿Usted puede? ¡Claro que puede! ¿De que se puede? ¡Se puede! ¿Su servidor también puede? ¡Sí! ¡Claro que también puedo! En esta mañana vamos a glorificar a nuestro Dios aquí en los sábados norteños de Cantares. Les saluda su servidor vitoriano, dándoles la bienvenida y dando gracias a Dios por este bonito sábado, ya fin de semana, y vamos camino, oiga, vamos camino, porque papá también se celebra en este mes de junio. Así es de que donde quiera que usted nos esté acompañando, en el norte, en el sur, en el oriente, en el poniente, en las brechas, los ranchos, los ejidos, hasta donde llegue la programación de Cantares, un saludo y muy buenos días.

esa alegría, con ese gozo damos inicio a los sábados norteños de Cantares. Hoy no estoy en Reynosa, Tamaulipas, no. Tampoco ando en el poblado El Relito. Mis lágrimas se hacen sentir en esta mañana, pero ando con la familia. Ando con la familia completa y andamos acá acompañando al hijo de Pauli, acá en la ciudad de Houston, Texas, cuestiones de trabajo. Agradecido con Dios porque Él nos da esa bendición de trabajar en su obra, de seguir adelante. ¿Dónde mero me está acompañando usted en esta bonita mañana? Así es de que espero que usted ahí nos comente. Ya amaneció, oiga, ya cantó el gallo bien bonito y aquí estamos compartiendo en familia a través de los sábados norteños. Le doy la bienvenida y gracias por acompañarnos en Laredo, Texas. En Houston, aquí donde estamos el día de hoy, en el Valle de Texas, desde Brownville hasta Laredo. Y claro, siempre que esa luz esté brillando en cada uno de los corazones que nos están acompañando. ¿Hay alguna actividad? ¿Hay algún evento? ¿Hay alguna participación especial? ¡Compártalo! ¡Compártalo! Y vamos a compartir alguna campaña que se vaya a realizar o algo en la iglesia donde usted se congrega. Bueno, pues aquí estamos. Muchas iglesias ya también se están preparando para la celebración del Día del Padre. Ayer escuchaba a Gabriel Mendoza que ellos todos los domingos hasta el día 21 van a estar celebrando a papá. Encantado de la vida. Se lo merece papá, claro que se lo merece. Así es de que mamás, hijos que estén aquí presentes, no se olviden, acuérdense de papá, mándenle ese saludo muy especial en esta bonita mañana de sábados norteños. Vámonos con más y después de este canto, oiga, vienen ya los saludos, porque ya varios se están conectando

Hoy nomás de las voces del recuerdo, Chemo de por allá de Matamoros, aquí se hace presente a Cristo proclamar. Llegó el invierno, pasa la primavera, el verano, y he llegado el amanecer de un nuevo día. Y en este amanecer vamos a proclamar el nombre de nuestro Dios al compartirlo. Y este es un buen momento muy especial para compartir cantares. ¿Qué le parece? Usted manda su mensaje, le pone me gusta, pone corazoncitos y luego al final dice compartir. ¡Que ay, ay, ay! Podemos compartir por muchas partes, así como también cuando hay un programa, a través de las diferentes estaciones de radio, a través de las diferentes plataformas que se conectan, ahí usted puede escuchar. Yo tengo varios aquí que escuchan, que tienen programas y le ponemos compartir encantado de la vida. Así es de que yo les invito en esta mañana a proclamar el nombre de nuestro Dios. Saludo con mucho gusto aquí a Eva Herrera, bendecido sábado, a Rubencito, a Susi Arroyo, gloria a Dios por todo, exactamente, por todo debemos dar gracias a Dios, porque Él nos cuida y nos protege. Ayer, oiga, en un momento íbamos camino a ¿dónde íbamos cuando pasó el accidente, amor? ¿A Río Bravo? A Río Bravo, íbamos a Río Bravo, oiga. Paul iba viendo un mensaje que estaba ahí con su familia, yo iba manejando y de repente, así en un segundo, una polvadera. Cuando vas pasando y de repente ves ese impacto y ves esa camioneta completamente, así se lo digo, literalmente, destrozada. Dos personas fallecieron. Y la vida se nos va en un segundo. Así es de que ánimo y hay que echarle ganas hasta el último minuto. Y si este es el último minuto, pues encantado de la vida. Así es de que Susi Arroyo, por todo damos gracias a Dios. Saludos hasta Laredo, Texas. Susi, gracias porque tú eres algo también muy bonito aquí en Cantares. Cuando nos compartes, y tú le has compartido a muchos amigos que aquí hemos visto conectados y nos acompañan en el día a día. Un abrazo fuerte. Rosalinda Aguilar, saludos y muchas bendiciones. Terminando Cantares, no se desconecte. 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Aquí hay temas muy bonitos con muchos grupos musicales del recuerdo de aquellos tiempos en cuanto iniciaba la generación de Jesús, el rapto, la tribu de Judá, grupo ministerio, y muchas agrupaciones más. 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Y terminando Cantares, luego nos enlazamos tocando el manto de Jesús. ¡Ay, qué bonito! En el mes de mayo hablaron de muchas mujeres. Estamos en junio y en junio mes de papá. Oiga, ponga atención, escuche. Y luego sobre todo que nos comparten las citas bíblicas. ¡Oh! Un gusto poderle saludar, Rosalinda. Y gracias por esa bendición que son ustedes para nuestra familia. Gracias en el poder compartir. Ayer me llamaba Felipe de Jesús, a las prisas y no a las prisas. Oiga, pero entre prisa y prisa, cómo es bueno platicar, hablar de cómo estamos, cómo nos va, el buenos días. No se te olvide tomar ese cafecito. Ay, yo nada más estoy viendo a mi esposa que ahí le está moviendo la cuchara, oiga, y ese cafecito ya lo quiero ver aquí. Bonita mañana, familia de Cantares. Gócese.

Mi pastor, ese también es el pastor de cada uno de ustedes. Mira nomás, qué bonito tema, el ángel aquí compartiéndolo a través de los sábados norteños de Cantares. Pensaba que no me estaba escuchando, pero ya estoy aquí muy contento y muy feliz todavía. ¡Claro que sí! Esto es desde que amanece. Y ahorita viendo por la ventana, ver cómo el aire está soplando, ver los árboles cómo se mecen, ver el sol de un nuevo día. Y hablando del sol, también damos gracias a Dios por la lluvia. Oiga, ha llovido y en esta semana, a partir de hoy, allá en la frontera norte de Tamaulipas, esperamos lluvias sábado, domingo y toda la próxima semana. Así es de que hay que estar agradecidos con Dios por las bendiciones que Él nos manda. ¡Ánimo! Y continuamos con más. Y le doy la bienvenida a la primera estación de radio, Radio Getsemaní de Tula. Buenos días, siervo, ya compartido. Pastor Apolinar, escuché que va a andar por acá, allá en Reynosa. ¡Ay, qué gusto me daría poderle saludar! Ahí va a estar predicando en el Templo Betel con el pastor Chayito Vallejo. Bueno, pues un saludo y claro, también agradeciendo ahí a su esposa, a toda su familia que están aquí conectados y al pendiente de la programación de Cantares. Saludos hasta Tula, Tamaulipas. Odilia de la Cerda, buenos días, muy buenos días, bendiciones. Y claro, por allá Odilia ni puede salir, oiga, le llegó la lluvia, pero qué hermosa lluvia. Y no, y luego Odilia sacando tinas, sacando ¿cómo le llaman lo otro? Tina, el otro se llama, a ver, amor, ven para acá, por favor, ayúdame. Es que se le van a uno las chivas, oiga, y ya no las puede uno arrear. Iba a decir sartén, pero no se dice sartén. Iba a decir cazuela, pero tampoco se dice cazuela. ¿Cómo se llama? El baño. Así, creo que así se le llama. Oiga, y luego corriendo a mover las plantas, pero que se viene un aguacerazo allá por el área de Villagrán, hasta donde mandamos el saludo en Guadalupe. Y encantada de la vida, Dilia. Ya sé que se está riendo de uno, pero no le hace. Radio Cristiana Vida Nueva, la 92.5, ya también se hace presente a esta hora y estamos enlazados. Y ya que ando por allá, por aquellos lugares, saludos a todo mi querido poblado El Realito, ahí con mi suegro Lencho Ramos, ayer sentado en una mecedora. Se lo digo como testimonio, porque Dios es grande y Dios hace maravillas. Mi suegro, bien contento, bien bañadito, bien peinadito, y ahí sentado, escuchando nada más el cantar de las aves, escuchando el ruido de cómo el árbol se mueve, se mece, oiga, escuchando los carros pasar, escuchando a la gente, y mire qué bonito es cuando la gente pasaba y le decía, buenos días, don Lencho, muy buenos días. Y mi suegro desde la terraza ahí sentado diciendo, buenos días. Oh, a mí me llenó tanta alegría. Y yo agradezco ahí a Olivia, a Beto, a Irma, a Eduardo, que son los que les toca cuidarlo en esta semana y están al pendiente de él. Y así como nosotros también estamos al pendiente de cada uno de ustedes que nos acompaña y nos comparte, y agradezco mucho a la 92.5 FM que ya nos está compartiendo allá en el área de Valle Hermoso y sus alrededores, conectados para la gloria de Dios por la 92.5. Poblado Anáhuac, saludos a toda la 82, la 19, la 15, la 17, hasta donde llegue la programación de Cantares. Bonita mañana. El día de hoy tengo patrocinador, gloria a Dios por ello. Un saludo para Imelda y un saludo para Carlos. Ellos son parte de Unidos en la Visión y les agradecemos el patrocinio aquí a través de los sábados norteños de Cantares. ¡Claro que sí! ¡Hoy no más! ¡Ánimo, familia! ¡Goces en esta mañana y disfrute de los sábados norteños de Cantares! Y súbale que dé miedo.

A escuchar estos cantos del recuerdo, era la voz de Chicho Alfaro, señor, ya en la presencia de Dios, hasta el último paso, oiga, hasta el último momento. Así es de que, mi amigo, mi amiga, familia de Cantares, hay que darle para adelante hasta el último paso. Dice aquí, ahorita abrí la cámara, porque dice Elizabeth Sosa Leal, dice: saludos y bendiciones, Vitoriano, para usted y su familia. No, dice Mari Muñiz, bueno, ya saludé a Elizabeth Sosa, dice Mari Muñiz: saludos a mi hermana Rosa, que lo está viendo. Y mire, a ver, cheque bien la pantalla del celular o de su tablet o de su computadora, y aquí en la esquinita para que me puedan ver. Buenos días, muy buenos días. Aquí estamos presentes en esta mañana, completamente en vivo, en persona, en vivo y a todo color transmitiendo y disfrutando del cafecito. Ya me lo prepararon para que, mire, un saludo para todos ustedes aquí a través de los sábados norteños. Hay que disfrutar cada momento, oiga, encantado de la vida. Vamos a continuar con más. Hello Houston, dice Susi Elvirita Telles, gracias a Dios porque Dios es bueno, y gracias a Dios por sus bendiciones y las bendiciones que usted y su familia recibimos a través de Cantares. Buenos días, saludos. El pastor Jesús Hernández desde Galeana, ya estamos allá, es todo por la 100.5 FM y sus enlaces. Saludos y les doy la bienvenida a todo el auditorio. Elizabeth Reyes, good morning, Vitoriano. Saludos desde Norte Carolina. El miércoles junio 10 fue el cumpleaños de mi sobrino Juan Alberto Reyes. Vamos a ver que dónde me está el mensaje. Y de mi nieto Logan Taylor. Compartido, sí, Elizabeth, estuve escuchando el programa. No, hombre, un abrazo fuerte para mi amigo Juanito Reyes, que allá en el valle nos escucha, él siempre ahí al pendiente, con la orejita bien pegada. Y algo que me dio mucho gusto, Elizabeth, fue de que el día 10 era el día de su patrocinio, y el mero día 10 cayó en un programa muy especial. Ha habido programas especiales en esta semana, como la celebración de los pastores Enrique y Débora Bosques. Oigan, hombre, andaban bien enamorados. Bueno, pues hasta allá el saludo. Como también Marimar Pérez estuvo de manteles largos. Le felicitamos y gracias por el saludo. Así es de que adelante. Ya lo conocí en el Facebook y muy guapa Paulis. Bendiciones, radioescuchas e intercesores desde Laredo, Texas, en la luz que alumbra su camino por la 92.1 FM, ya ve, en Galeana por la 100.5, en Laredo por la luz, en Vallehermoso a través de Radio Cristiana Vida Nueva por la 92.5, en Tula, Tamaulipas, allá también suena fuerte, en lo más alto de la montaña, los sábados norteños de Cantares, hoy no más. Agradeciendo el patrocinio del día de hoy de Imelda Rodríguez y de Carlitos. ¡Saludos!

0: Suelto Genezaret desde Reynosa, Tamaulipas, errante y peregrino. A esta hora, desde Houston, Texas, son las 7 de la mañana. Allá en Galeana, sonando fuerte en lo más alto de la montaña. En Tula, Tamaulipas y en muchos lugares del sur, son las 6 de la mañana.
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1: Y así le doy la bienvenida a todos y cada uno de ustedes en esta bonita mañana. Sí, porque desde muy tempranito que empezamos con el preludio, dando gracias a Dios por sus bendiciones y agradeciendo a usted que ya está comentando, a aquellos que se están uniendo, a aquellos que están compartiendo y por sobre todo los que están con la orejita bien pegada ahí escuchando los sábados norteños de Cantares. Le doy la bienvenida y agradezco mucho el patrocinio de Imelda Rodríguez, de su esposo Carlos, por allá en el Valle de Texas. Un saludo muy especial y gracias por el patrocinio aquí a través de los sábados norteños de Cantares. Arrancamos y seguimos con más de la programación. Claro, viene el ranchero de Cristo sirviéndose con la cuchara grande en esta bonita mañana, saludando y recordando a las iglesias de Guadalupe Mainero, de Río Bravo, Tamaulipas y también de Nuevo Progreso, recordando a la pastora Juanita Coronado, por 40 años siempre presente y participando a través de Cantares, el ranchero de Cristo, sigo siendo Dios. Saludos Juan Rincón y todos sus alrededores.

vivido esas noches largas, esas noches que son eternas, que ya quisiéramos que llegara un nuevo día. Pero recuerda que Dios está ahí y Él sigue siendo Dios. ¡Aleluya! ¡Ánimo, familia! ¡Bonita fin de semana! Y continuamos, dice Héctor Valdés. Vitoriano, saludos para la familia Río Ramos. ¡Oye! ¡Eso me gustó! Hasta Houston, Texas, y ya compartido con 37 personas, muchacho. Bueno, pues a esas 37 personas les damos la bienvenida en esta bonita mañana. Elizabeth Sosa, usted pregunta, ¿cómo amanecimos? Pues amanecimos perseguidos por el bien y la misericordia del Señor. Es todo. Me gusta, Elizabeth. Gracias por este mensaje muy bonito. Mari González, Dios me lo bendiga siempre, Vitoriano. A Chayito que diga, y Dios bendiga a todos mis amados hermanos. Que así sea, Mari González, que así sea. Diana Vázquez Rico, Dios me la bendiga en esta mañana. Dios sea con usted, Dios está con usted y por siempre y para siempre. Saludos y bendiciones, las manitas orando y un abrazo. Es bonito sentirlo, Diana. Y ahí en la distancia también, desde aquí, desde Cantares, de parte de toda la familia, oiga, le mandamos un abrazo para usted y todos sus seres queridos. La pastora Marbellis Aguirre, mira nomás, qué bonita mañana. Ayer me mandaba un mensaje tan bonito y me dio mucho gusto. Y yo lo compartí, ese mensaje, con la familia Ramos. Con mi esposa, que lo iba escuchando en ese momento. Y gracias pastora por ser parte de los intercesores en Cantares, que está ahí al pendiente y siempre nos manda a preguntar, ¿hay alguna petición? ¿Hay alguien por quien orar? Y lo compartimos. Linda y bendecida mañana, saludos para el Templo Emanuel. Hoy tenemos nuestro 20 aniversario, gracias a nuestro buen Dios. Sí, pastora, lo sé, y yo andaba bien trascuerdo, pastora, andaba bien trascuerdo, porque yo dije el sábado pasado, dije, el día de hoy, gran celebración en el Templo Emanuel, celebrando su 20 aniversario. Cuando me voy dando cuenta, no, Vitoria, no, espérate, no era el sábado pasado, es hoy. Sí, hoy sábado 13 de junio a las 6 de la tarde, allá por la calle Novena número 3, en la colonia La Laguna, no, La Laguneta Oriente. Porque el día de hoy están de manteles largos. El Templo Emanuel nos invita a celebrar. ¡Qué bonito! Cuando la iglesia se está preparando para un aniversario. Y luego de repente, pues ahí llega Vitoriano acompañado de Paulis. No, pues que llega Diana Vázquez Rico. No, pues que llega el ranchero de Cristo. Imagínense cuando nos hacen esa invitación y tenemos el tiempo, ahí de los que viven cerca o los que vivimos lejos y decimos, vamos a acompañarlos. Claro que sí. Vamos a gozarnos juntamente con ellos. Claro que sí. Vamos a gozarnos y no se me desanime, porque cuando usted más se desanima y más desalentado está, piense más en mi Dios, porque mi Dios está cerca de usted, así como está cerca

nomás, cuando más enfermo estoy, él me da la salud. Así es de que, ¿qué le parece? ¿Se siente mal? No, hombre, lo que a usted le duele es poco a lo mucho que hay aquellos que están pasando por unas pruebas tremendas, oiga. Pero ahí está Dios, Él es nuestro bálsamo, Él cura, Él sana todas nuestras heridas, familia. Dios les bendiga, Matamoros. Templo Emanuel, felicidades el día de hoy en esta gran celebración. Hasta Matamoros se va el saludo y lo compartimos. Ahorita lo vamos a mencionar una vez más. Claro que sí. Andreita Piña, qué gusto poderle saludar. Qué bueno que está presente. Y suelte el grito, Andreita. Suéltelo en esta bonita mañana. Me da tanto gusto. Aquí veo a Noé y Lolita Acevedo, bendecido día Vitoriano y Paulis y su hijo, y para toda la audiencia, Dios los bendiga y regresen bien a su hogar. Noé y María Acevedo, qué gusto poderles saludar. Con ustedes tenemos ya en un cafecito, hablando de café. Ya voy por mi segunda taza. Oiga, estoy disfrutando tanto esta mañana con todos ustedes, porque son una gran familia y es una bendición tenerlos aquí, porque sé que están ahí. Sé que están orando por el Ministerio de Cantares. Escuchábamos este canto cuando más desalentado. En la voz escuchábamos al jilguero de la calle Hidalgo, don Julián Barrientos, ya en la presencia de Dios. Su esposa, están pasando por una situación allá en el área de Nuevo León, hasta donde mandamos el saludo. Hay un proyecto, hay un apoyo, hay una participación. Y yo le quiero invitar a usted, a todos ustedes, a poner ese granito de arena y ayudemos a nuestra familia, ayudemos a nuestra hermana. El techo de su casa completamente tirado, oiga, se derrumbó. Así es de que ahí está la iniciativa y vamos a empezar. Como ya en el patrocinio, el día de hoy, agradeciendo a Imelda Rodríguez y Carlos, su esposo, allá en el Valle de Texas, el patrocinio. El día de mañana viene el patrocinio de Oralia R. Cortés, de su esposo, del templo Alfa y Omega. Ella por mes siempre participa en Cantares, pero aparte de que participa, manda un guardadito de 10, de 15, de 20, de 25, de 50, lo que ella siente en su corazón. A quien le agradecemos, porque ahí ese guardadito es la primera piedra que vamos a poner para ayudar a esta familia. Así es de que vamos a participar. Yo le invito. ¿Quién dice, Vitoriano? Yo quiero ser parte de ello. Así es de que yo le invito para que nos apoye y participemos. Ah, pero sobre todo, oiga, no sea como uno que otro que anda fugitivo nomás escondiéndose. ¡Ay, nomás! ¡Ay! Lupe de la Fuente, ¿dónde andas, mi Lupe? No te me escondas, muchacho. Es tiempo de participar, familia. Yo le invito, únase a través de Cantares, el programa de la alegría evangélica. ¡Ay, ay, ay!

quedó la participación de Lupe de la Fuente y ojalá y no se me esconda. No, Lupe, él escucha, él ve las participaciones, cuando hay que apoyar y hay que ayudar, siempre está presente ahí mi amigo. Así es de que le mando el abrazo y el saludo. Pues sí, pero pues anda fugitivo, a ver si se me aparece un día. Luego a poco, oiga, ya ve que de repente Lupe llama a través de Cantares. A lo mejor en esa dormitada que está dando o en este hermoso amanecer, porque estoy viendo por la ventana que ya salió el sol. Ya está el solecito en todo su esplendor, cobijándonos. Aquellos que andamos ahí, estamos ahí en el patio, en la terraza de la casa, sentados como les platiqué hace rato, en una mecedora o en una banca, viendo el amanecer del día. ¡Ay, qué bonito es lo bonito! Y ahorita que mencioné a Linares, el sábado pasado, oiga, ¿cómo me llovió de Linares? Muchos conectados por aquellos lugares, y yo les mando un saludo, aunque ya es más temprano, pero de todo corazón compartimos con ustedes. Así es de que familia, quiere participar, quiere apoyar, quiere ser parte de esta bendición, hágalo, hágalo. Yo soy mucho de los que ando con la mano en la bolsa del pantalón. Bueno, pues vamos a meter la otra mano a la bolsa y vamos a dar. Claro, vamos a participar. Elizabeth Zamora, agradeciendo a Dios por un día más, bendecido sábado. Saludos a toda la familia de Cantares. Ya compartido esto. Todo, Elizabeth, allá en Mission, Texas, ahí viene lluvia, Elizabeth, ahí viene lluvia. Macario Sánchez, compartido y al aire por Radio Provisión Reynosa.com y a través también por Radio Visión, la 88.9 FM, allá en Del Río, Texas, con la familia Bielma. Un saludito y gracias por unirse, gracias por compartir y estar ahí conectados y bien enchufados a través de los sábados norteños de Cantares. Noé Reyes, qué alegría. Ayer venía en carretera y me habla Noé Reyes. Vitoriano, con gusto te saludo. Yo también, Noé, yo también te saludo. Y qué bueno que te acuerdes de tu amigo Vitoriano. Un abrazo hasta el Valle de Texas, por allá en Dona, donde nos acompaña Noé. Y con la orejita, no, con la orejona, bien pegada y escuchando Cantares. Él todos los días está ahí al pendiente. Por eso dice que no con la orejita, no, con la orejona. Ahí escuchando la programación. Buenos días, aquí presente. Saludos, Rod Herrera. Bendecido sábado. Bendiciones. Gracias por compartir y gracias por el saludo para la familia. Ana María Muñoz andaba perdida también. Andaba como Lupe, como una fugitiva, oiga. Todos los días recibía yo un mensaje o a veces una llamada de Ana María y me decía Pauli, mira, la hermana Ana María me está saludando, déjame le contesto. Y de repente, oiga, dije, ¿se ha quedado dormida? Buenos días, ya de regreso. Ah, pues con razón, aquí está de regreso, quién sabe dónde andaría. Bendiciones, encantada de la vida. Saludos, mi amigo Jesús Hernández, muy buenos días, Vitoriano, mi amigo, es todo, me gusta ser amigo de todos ustedes. Dios les bendiga y ya compartido, gracias por compartir. Dios le bendiga desde Vallehermoso, Tamaulipas, Rosy Méndez. ¿Conoces a Rosy Méndez, amor? No, ¿de dónde será Rosy Méndez? A ver, Rosy, usted de la 18, de la 17, de la 15, ¿dónde ve? Ah, pero es en Vallehermoso. En Vallehermoso es la 20 y luego, ¿cuál otra, amor? ¿De las calles que conoces tú? Ah, son varias calles. Ya ve, mi esposa se fresea de repente. ¡Se fresea! Es porque anda alegre y feliz. Es que la saqué a pasear. Oiga, bueno, el paseado soy yo, porque yo ando acá de gorra. Y de gorra, pues oiga, se siente más bonito. Así es de que glorifíquele a través de los sábados norteños. Gracias, Imelda. Gracias, Carlos, por el patrocinio de los sábados norteños de Cantares. ¿Dónde están los de San Julián? Se me quedan

que ya vamos al corral por el cabrito. Mira nomás, encantado de la vida. ¡Qué dicha! Ah, pues ya se acabó el tema. Es que me había emocionado. Aquí está el pastor Cristóbal, bonita mañana. No, si va para allá para el rancho, no, ya lo imagino, nomás escuchando a los chivos, a las borregas, a los gatos, iba a decir, no, hombre, ¿cuáles gatos? A los marranitos, el que es bueno para eso de los lechoncitos, oiga, es mi amigo Juan Camero. A ver si ahorita lo veo conectado, aquí acompañándonos. Bueno, pues en San Julián, el pastor Cristóbal anda muy contento y cómo no, pues si está bien glorificando a nuestro Dios, usted también, glorifíquele donde quiera que se encuentre. Él y su familia en esta semana dieron gracias a Dios. El papá del pastor estuvo de manteles largos, no sé si 94 o 97 años de edad, gloria a Dios. Porque por ese gozo de dar gracias a Dios por la salud, dar gracias a Dios, gracias. Mi esposa está lavando los trastes. se escucha el agua, diga, pero pues ella como si nada, ella ahí escuchando con los audífonos el programa y de repente pensó que estaba lloviendo. No, ¿cuál lluvia? Era el agua de ahí de donde lavan las vasijas. Así es de que saludos San Julián, sigan disfrutando la salud, la vida de su señor padre pastor. Nosotros acá, mire, testificamos y decimos y comentamos porque hemos compartido esta petición de mi suegro Lencho Ramos, que en mes y medio él celebra 100 años de edad. Nosotros, todos los Ramos estamos preparándole una fiesta, de la cual, es probable que no lo celebremos, pero damos gracias a Dios porque hasta el día de hoy, Él lo ha cuidado. Por fe declaramos la sanidad total. Ayer la pastora Marbella Izaguirre me compartía un bonito mensaje que yo lo compartí con mi esposo y con parte de la familia. Y gracias por estar orando por la salud. En Unidos en la Visión también les agradecemos mucho. Y a todos ustedes, que en ese momento del cual también ustedes dan gracias a Dios porque Dios ha sido bueno. Y porque ahí mencionan a mi suegro, les agradecemos mucho. Ayer él andaba tan bien, oiga, que...

Contreras, allá en La Peña, Dios los bendiga siempre. Saludos, Víctor. Yo también, Angelina. Mira nomás, mira la pantalla. Mira nomás. Aquí con mi cafecito. ¡Oh! Ya me imagino allá en Linares, en San Julián y en muchos lugares también, disfrutando de un cafecito rico y sabroso. Bendiciones para usted y su esposa. Compartido ya. Buenos días, ya de regreso. Bueno, estos mensajes ya los había mencionado. Al pastor Jesús Hernández también, Paulita Castañeda, desde Nuevo Laredo, Tamaulipas, saludos, pastores por allá, por aquellos lugares, también mi esposo ya se preparó su café, es todo, claro que sí, José Espinosa, amigazo del alma, saludos y bendiciones, Víctor, a ti y a toda tu familia. Y a toda la familia de Cantares, conectado, presente y compartido, es todo. Ya no te puse tachita, ya te puse palomita. Víctor Salazar, saludos y bendiciones. ¿Desde dónde mero? Desde Sandia Ramberry, Nuevo León. Un abrazo muy fuerte hasta ese lugar donde escuchan la programación de Cantares. El pastor Gilberto Rosas, que todavía sigue celebrando su 30 aniversario. Saludos desde Carboneras, que así sea. Oh, desde Indiana, mi amigo Eligio y su esposa Emigdia Rodríguez. Buenos días, Vitoriano. Dice aquí el mensaje. Buenos días, Vitoriano. Ya ve, ya lo perdí. Pero antes de perderlo, me había brincado un mensaje de Ramiro Guerra González. Dios le bendiga. Saludos desde Los Guerra, Tamaulipas. Gracias, muchas gracias. Buenos días, Vitoriano. Aquí escuchando el programa desde Indianápolis. Un saludo para todo el auditorio de Cantares y para usted y su familia. Y no se acabe el café porque ahorita voy para que me invite. Bienvenido, véngase para acá. Saludos en esta bonita mañana. Hoy los sábados norteños de Cantares llega a nombre de Imelda Rodríguez y de Carlos, su esposo, desde el Valle de Texas para todos ustedes, aquí en los sábados norteños.

Qué bonito es escuchar estos bonitos temas del recuerdo aquí a través de los sábados norteños de Cantares. Así es de que vamos a continuar con más este sábado, día 13 de junio, en el cual por allá en Matamoros, Tamaulipas, el día de hoy tienen una celebración porque el Templo Emanuel está de manteles largos celebrando su

20 aniversario, nos invitan y lo compartimos. Así es de que los que viven allá alrededor de Matamoros, hoy sábado a las 6 de la tarde, por la calle novena, número 3 de la colonia La Laguneta Oriente, nos invitan a la celebración del 20 aniversario Templo Emanuel. Un saludo, familia, del Templo Emanuel en esta celebración. Y gracias por invitarnos. Muchas gracias por invitarnos. A usted que tenga el tiempo, que ande por allá cerca, vaya y visite y únase y gócese en esta celebración. Yadira Cantú, bendiciones, escuchando música. Y si es de Cantares con Ben Piña, ya estamos allá. Saludos, San Benito, Texas. Un saludo. Hablando de San Benito, el día 4 de julio va a haber un concierto cantata. El primer concierto cantata que lleva a cabo por allá en este ministerio de Min Piña, donde tendrá varios invitados. Si usted también anda por esos lugares, el 4 de julio, allí en La Resaca, ahí se va al aire libre por Caricia, por cierto, se va a llevar a cabo este gran cantata concierto. Así es de que vaya agendándolo. Yo, por ejemplo, nosotros tenemos un calendario ahí en la pared. Y ahí apuntamos días, horas, hasta las citas del médico también las tenemos que apuntar, hasta las pastillas que nos tenemos que tomar. ¿A cuántos no nos pasa esto? Ay, ¿y qué decir de los biles? Bueno, eso no los veo yo. Esos que se encargue Paulio, esos que se encargue ella. Pero así, usted también, si tiene una agenda, apúntele. Si a veces los que vivimos en la frontera norte de Tamaulipas, hablando cerca del área de San Benito, bueno, a veces decimos, pues vamos a dar la vuelta, vamos a pasearnos, claro, pero también vamos a gozarnos con esta cantata, concierto cantata que se va a llevar a cabo el 4 de julio por la tarde, y agradeciendo ahí a Min Piña, que es el encargado, es el organizador, y poniendo la primera piedra de estas cantatas que se van a estar llevando en el Valle de Texas. También de aquel lado del charco, porque vamos a estar en Matamoros, vamos a andar en Vallehermoso, vamos a andar en Ciudad Victoria, vamos a andar en Linares, oiga, vamos a andar por todos esos lugares. Así es de que les invitamos para que nos acompañen. Hay muchos ministerios que van empezando, pues vamos a impulsar esos ministerios. Y así como hablamos de impulsar, vamos a participar. ¿Cómo ve? Yo le invito aquí en Cantares a que participemos y apoyemos en aquellas peticiones y también en nuestros hermanos que necesitan de nuestra ayuda. Como el día de hoy, queremos apoyar a la esposa de Julián Barrientos, que ya está en la presencia de Dios, una situación que se les presentó por allá en el área de Monterrey, en el estado de Nuevo León. Ya Ben Piña anunció. Este próximo lunes vamos a hacer el llamado. Ya tenemos la primera piedrita de Oralia R. Cortés, que le agradecemos su participación con su guardadito. Si el día de hoy alguien suelta el grito y dice, Vitoriano, pues yo no me quiero quedar atrás, yo también en los sábados norteños quiero participar. Así es de que si alguien dice, ya estamos allá, para luego es tarde, oiga. Porque a la hora que sea y donde sea, si es Cantares, ya estamos allá. El primo Gonzalo, el orgullo de Linares. De Linares, no volvió a nombre, ¿cuál Linares? ¿Cómo se llama el pueblo, oiga?

protestantes de Linares con el primo Gonzalo, con el tema La Higuera. Este tema, saludando a Carlos e Imelda, Imelda y Carlos, que son los patrocinadores del día de hoy, complaciendo a la gran familia. Hoy nomás, rumbando los motores, porque ya muchos se van al trabajo. Bueno, pues aquí los sobrinos ya van camino a su trabajo. Que Dios los cuide, Dios los acompañe. Y ya que hablaba del primo Gonzalo, un saludo para todo el auditorio por allá, en General Terán, Guadalupe de la Joya, Cerro Prieto, Nuevo León, también Gatos Güeros, mire, allá escuchando la programación de Cantares. Les saludamos. Juan Camero, buenos días, Vitoriano, ya enlazado con Radio Milagro, gracias. Alma Dame, pues cómo me equivocaba, yo decía que eras de Atlanta, Georgia. No, hombre, ¿cuál? Alma Dame, es que hay una Alma Dame que nos escucha en Atlanta, y yo pensé que eras tú, pero no. Dios me lo bendiga a todos. Saludos a las iglesias de Camargo. Claro que sí, lo hacemos presente. Verónica Sandoval, bendecido sábado a todos los oyentes de Cantares. Es todo. Gracias, muchas gracias. Dice aquí Celia Ramos, Víctor, me ponen las mañanitas para mi hijo Rodolfo, mañana cumple años y el lunes cumple años mi hijo Santiago. Saludos y bendiciones. ¡Oh! Mañana hay fiesta. Vámonos, Pauli. Vámonos ya, porque hay fiesta por allá en Guadalupe. Hay que celebrarlo. O mejor que se venga Rodolfo para acá, para el relito. Y acá le celebramos. Bueno, mañana, desde muy temprano le voy a mandar. Bueno, yo me voy a quedar acostadito ahí escuchando la programación. Celia, mañana mándele un mensaje a Chayito. Chayito, póngame las mañanitas, porque mi hijo chulo y hermoso Rodolfo estará de manteles largos. Es todo. Y no nada más el domingo, porque el lunes también Santiago cumple años. Un abrazo fuerte para los dos, que celebren, que la pasen muy bien, tanto mañana domingo como el día lunes. Rubencito Chávez, Dios le bendiga todo para todos en esta mañana. Buenos días. Saludos, un guapango para soltar el brinco. Súbale, que dé terror. Saludos, San Julián. Qué bueno que está aquí acompañándonos, pastor. Elvirita Telles dice, vamos a ver dónde se quedó el saludo de Elvirita. Oiga, ya lo perdí. Bueno, pues a veces pasa que a uno se le entrinca aquí los mensajes. Y Elvirita, ¿qué me quiere decir, Elvirita? A ver, ¿no quiere aparecer el mensaje? Dice, no, pues no quiere, yo no sé qué le pasa. Ah, dice, Vitoriano, ya envía el pastor Ben Piña, gloria al Señor, por favor, checa si llegó. No, sí llegó, Elvirita, sí llegó. Le agradecemos mucho su participación y su apoyo aquí a través de Cantares. Y siga brillando esa luz por allá en Laredo, Texas. Para todos ustedes, bonita mañana. Uno del recuerdo, claro, el dueto Alma, aquí en Cantares, saludando y complaciendo a la gran familia. Saludos, Imelda. Saludos, Carlos. Muchas gracias por el patrocinio aquí en los sábados norteños de Cantares.

en esta mañana, aquí con el sabor de los sábados norteños, este bonito canto, canto del recuerdo, el hombre para todos ustedes, para saludar a Imelda y a Carlos, que son mis patrocinadores el día de hoy. ¡Claro que sí! Un saludo. Gabriel Mendoza, buenos días, aquí en Laredo, seguimos con la celebración del Día del Padre. Habrá regalos, platillos, y si dice que escuchó la invitación por Cantares, le damos una barrita de piña y una soda. Ay, a ver, déjeme ver qué más dice, porque luego poco alcanzo yo un platillo. No, pues nada más llegó a barrita y a soda. Me da mucho gusto. Qué bueno, Gabriel, qué bueno. Y mire, Gabriel me mandó pedir una memoria de homenaje a las madres. Y también me pidió una memoria homenaje a los padres, en el cual vienen varios devocionales y vienen una lista de varios cantos con el sabor a junio, mes de papá. Y ahí los están poniendo en estas celebraciones que están llevando a cabo en estos domingos del mes de junio. Desde que empezó el mes, en cada domingo le celebran a papá. Ya estamos que en el segundo, tercer domingo del mes y le siguen celebrando a papá. Y así va a ser hasta el día 21, la celebración en grande. Y si dice, oiga, vaya y diga, oiga, Gabriel, estoy escuchando Cantares. Y ahí escuché que van a estar regalando, sí, una barrita de piña y una soda de piña. ¿Cómo la ve? La invitación no la hacen presente. En el 5901 West Drive, en Laredo, Texas, a las 5 de la tarde. Ya lo sabe, prepárese, embáñese, cámbiese y peínese. Y obvio, desde muy temprano, porque mañana es domingo, día de ir a la casa de Dios, cerca de su casa hay una iglesia. Vamos con gratitud, con gozo, adorar a nuestro Dios y a darle gracias, mi Dios, gracias por tus bendiciones de toda la semana. Gracias porque hasta el día de hoy me has bendecido grandemente. Así es de que, y por sobre todo también, que están celebrando a papá. Saludos para Alicia Peña, Andreita Piña y 21 personas más que están aquí conectados. ¿Quiénes son esas 21 personas? Siempre me pongo a pensar, Juanita, ¿cómo estará? Iba a decir Elvirita, pero ya está, aquí me apareció, ya me mandó un mensaje. ¿O cómo estarán muchos de ustedes que pudiera ver, pero no los veo? No sé quiénes son. Me dice Pauli, ahí está Leti Cuellar. Leti Cuellar es vecina de nosotros, que ya quisiera estar allá, oiga, porque hace un pan de elote. ¡Ay, ay, ay! Delicioso el pan de elote que prepara Leti Cuellar. Ya me imagino la que se está saboreando en esta mañana es Rosalinda Aguilar. Y ya que veo a Rosalinda Aguilar, un saludo para mi tocayo Víctor Aguilar. Jovita García, muy bendecido sábado. Dios los bendiga grandemente. Un saludito igual para usted, Jovita. Saludos para toda la familia allá en Linares. Oiga, Jovita, ya que está aquí conectada, ¿por qué no le dice a su hermanito Misael? Oye, hermanito, ¿por qué no nos grabas? ¿Por qué no hacemos un canto al estilo de los sábados norteños de Cantares? Imagínense, y luego lo compartimos. Allá hay mucho talento en el área de Linares, y más con la familia García. ¡Claro que sí! Allá ha llegado el amor de Dios por todas partes. El amor de Dios es grande. El amor de Dios es maravilloso. ¡Hoy no más! Así se escuchan los sábados norteños. Por el norte, por el sur, por el oriente, el poniente, y claro también, por las brechas, los ranchos, los ejidos, el amor de Dios ha llegado a nuestra vida.

el patrocinio de Imelda y Carlos en el Valle de Texas, aquí a través de los Sábados Norteños. Jovita, goces en esta mañana a los de Cadereyta, y eso que no andamos locos. Bueno, locos estamos, pero de gusto de poder compartir con todos ustedes en esta mañana, aquí en los Sábados Norteños de Cantares.

0: el grupo Incienso de Linares, Nuevo León, con este bonito tema, Ha Llegado a Mi Vida el Amor. Que también llegue al corazón de todos y cada uno de ustedes. Vitoriano, dice Raquel Oviedo, Dios me lo bendiga a usted y su esposa aquí escuchando su bonito programa, que es de mucha bendición. Saludos desde Linares, Nuevo León. Es todo mi amigo Moy Salinas. Saludos, mi amigo Vitoriano. Saludos para todo el auditorio de Cantares y Sábados Norteños. Saludos a mi esposa y a toda la familia Ramos. Me gusta eso. Gómez Gómez es mi amigo Chanito desde la Ciudad de México. Saludos. Compartido, ándale pues. Bella Cos está más que alegre, oiga, más que feliz acompañándonos en esta bonita mañana. Angelina Contreras, ¿cómo te consienten, Vitoriano? No, si usted viera, me consienten de lo lindo y gracias por acompañarnos. Dice Samuel Samantha Carrizales, Dios le bendiga, Vitoriano. Un saludo aquí en casita de mi mami Marimar, que está muy feliz con la visita de mi hermano Ricky Carrizales desde Dallas, Texas. Bienvenido a casa, Ricky. Bienvenido a casa. Y consiente a tu mami. Consiéntela en este fin de semana. Lidia Hernández Prado, saludos en este hermoso día que Dios nos regala, escuchando desde Linares. Un saludo para todos los Prado, claro que sí. Moy Durán, buenos días, ¿ya conectados? Claro, a través de Radio Amanecer, la 88.3 FM, la unción que viene desde lo alto, allá en General Terán, Nuevo León. Saludos, saludos y gracias por compartir, Moy. Qué gusto poderte ver aquí a través de los Sábados Norteños de Cantares. Miguel de los Santos, Dios te bendiga, Víctor. ¿Qué razón tenía mi viejo? Mucha razón tenía mi viejo, exactamente. Con Miguel Junior y yo, un saludo. Me da a entender que es un canto y que lo canta él y su hijo. Bueno, pues lo vamos a buscar. Y en la noche, a través de los Sábados Norteños e invitados, lo programamos, claro. Dice Jovita García, claro que sí, cuente con ello, le diría a mi hermano Misael García. Eso, me da tanto gusto. Oiga, porque Jovita, sus hermanas, ¿y qué puedo decir de los sobrinos? No, si ahí hay talento enorme, así es de que sería bueno compartirlo. Haga de cuenta, si se llega a hacer eso, me va a hacer recordar algo muy bonito, que me he dado cuenta que a lo mejor puedo estar equivocado. En muchas iglesias, cuando hay las confraternidades, hablo en general, y llega la participación, ahora le damos la bienvenida a la iglesia Hechos 16:31, y siempre cuando hay esas confraternidades hay una participación especial de cada iglesia. Pasan los de la alabanza y pasa toda la congregación, oiga, y ya tienen listo un canto del himnario o algún canto que han preparado, y llega esa participación especial. Así me gustaría que fuera esa participación de los García, de Jovita, de sus hermanas, del pastor Misael, grabando un canto al puro estilo norteño. Así es de que es bueno motivar, es bueno compartir, es bueno gozarse en la presencia de Dios. Así es de que, Jovita, ahí le encargo la tarea, ahí le encargo la tarea. Sarita Ibarra, Sarita, no hemos ido a San Luis Potosí. No hemos ido, y te agradezco mucho la invitación por allá, y saludando a toda tu familia en el Valle de Texas. Bendiciones desde Matehuala, cómo me gustaría andar allá por Real de 14. Así como el pastor Julián, que ya va para San Julián, oiga, allá al corral, al potrero, ay, nomás para preparar ese cabrito, ay, ya me imagino, no, ni me lo imagino, oiga, porque nomás de pensar, yo quisiera andar por allá. Coco Blanco, bendiciones de Juana Quintanilla del Pedregal. Ajá, pues si en el Pedregal me están escuchando, quiere decir que en el Mulato, en Burgos, en Méndez, en el Ébano, allá de donde son el Ranchero de Cristo, Martín y Blanca, Graciela, Normita Garza, ¡nombre! Muchos amigos encantados de la vida. Pues a todos ustedes, Gracias por escucharnos todos los días de 6:30 a 8 de la mañana, aquí a través de la página de Cantares con Ben Piña. El día de mañana aquí estará Chayito, y el día de mañana el patrocinio viene a nombre del Templo Alfa y Omega allá en Brownsville, Texas, con los pastores Cortés, agradeciendo a Oralia y a su esposo la participación y siempre presente. Y el día de hoy, gracias Imelda Rodríguez, gracias Carlitos por el patrocinio aquí a través de los Sábados Norteños de Cantares. Primero Dios, nos vemos hoy por la noche. Sígase gozando, siga disfrutando este fin de semana rodeado del cariño, del amor de sus seres queridos, y gracias por compartir y unirse a través de los Sábados Norteños de Cantares. Estamos en junio, mes de papá, y me despido con este bonito tema, con Felipe de Jesús, saludando a su esposa Gela y a toda la familia. Oren por papá.
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0: Victoria Guzmán, saludos.

saludo para Rubén y Beatriz, que cumplieron 60 años de casados. Y no podía faltar el grupo Nuevo Amanecer. Gloria a Dios. Y saludando a los pastores Berta e Israel y la Iglesia de Jesucristo y Alfa y Omega.

0: Bueno, no, aquí sigo, oiga, porque no se puede cortar la transmisión, pero gracias por seguir con nosotros. Bonito fin de semana, les saludo y no se les olvide mañana ir a la casa de Dios. Bendiciones, bendiciones para todos.
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y tres de sus amigas están entre el grupo de israelitas. Por o para su especial preparación se ordena darles de comer de la mesa del rey lo mejor. Amén. Los jóvenes mantienen su integridad. Gloria a Dios, donde dice la palabra. Daniel mantiene sus jóvenes hebreos. Y la decisión de Daniel de ser fiel, lo vemos aquí en Daniel 1:8. Es decir, lo apunté, gloria a Dios. Y Daniel.

propuso en su corazón no contaminarse con la porción de la comida del rey, ni con el vino que él bebía, pidió por tanto al jefe de los eunucos que no se le obligase a contaminarse. Amén. No contaminarse, hermanos, en la antigua palabra hebrea de contaminarse, lleva el pensamiento de no profanarse, de no mancharse. Que Daniel pidiera que él no fuera contaminado implica que él explicó el fundamento espiritual de su petición. Amén. Él no hizo ver que no quería la comida del rey. Por otras razones, dice, pidió por tanto. Gloria a Dios. Ahí en su Biblia lo va a leer. Daniel hizo una gran cosa de algo pequeño. La única forma de seguir con Dios es serle fiel aún en las pequeñas cosas. Amén. Muchas veces nosotros pasamos por alto eso. O sea, queremos servir nomás en lo de arriba y dejamos esas cosas. La Biblia les llama zorras pequeñas, ¿verdad? Que aún así están anulando mucho nuestra vida espiritual. Nos podríamos preguntar por qué Daniel metía a Dios en esto. Pues Daniel se daba cuenta de que su relación con Dios tocaba cada área de su vida, incluyendo lo que comía. Amén. Significativamente recordamos la raíz del pecado se remonta hacia comer el fruto prohibido. Amén. No contaminarse. Daniel y sus amigos consideraban la comida del rey como contaminación. Al menos por tres razones. Una, porque no era comida, nos dice ahí en un estudio. No era comida kosher, que quiere decir comida pura para los judíos. Probablemente, dos, era comida sacrificada a los ídolos. Y tres, comer la comida del rey implicaba compañerismo, amén. Implicaba estar de acuerdo con el sistema cultural de Babilonia. Wow. Por eso Daniel decidió no contaminarse. Vemos cómo Daniel no se opuso al cambio de su nombre. Amén. Porque él sabía quién era él. Gloria a Dios. Los demás podían llamarle como quisieran. Daniel no se opuso a la educación babilónica porque él sabía lo que él creía. Gloria a Dios. Daniel se opuso a la comida del rey porque al comerla era una desobediencia directa de la palabra de Dios. Amén. Así como Daniel propuso en su corazón no contaminarse con la comida del rey, también se cuidó de no contaminarse con la cultura y la mentalidad de Babilonia. Él y sus amigos adquirieron todo el conocimiento posible, amén, sin perder el discernimiento espiritual. ¿Te imaginas la comida del rey, hermanos? Toda clase de carnes, toda clase de frutas, toda clase de vinos, cambiarla por verduras y agua. Un reto muy grande, amén, y por 3 años. ¿No creen que era fácil para estos jóvenes pensar que Dios los había abandonado por ser llevados, secuestrados a Babilonia? ¿Pudieron haber pensado por qué arriesgar nuestro cuello al rechazar al rey si Dios permitió que estemos aquí? Podemos comer todo lo que quieramos, ¿verdad? Pero ellos estaban comprometidos a la obediencia aún en medio de la prueba. Cualquiera de nosotros renegamos por menos. Amén. A veces tenemos que agarrar alguna dieta por nuestra salud y lloramos y sufrimos, ¿verdad? Porque no podemos comer las tortillas de harina, la soda. Amén. Pues mire ellos cómo estaban comprometidos, obedeciendo al Señor aún en medio de la prueba. Daniel propuso en su corazón. Con esto Daniel nos enseña cómo pasar una prueba difícil y aún así poder glorificar a Dios, ¿verdad? Primeramente, el corazón debe estar dispuesto. La vida debe ser positiva. Daniel fue cortés al pedir comida no contaminada. Amén.
Los resultados de su valiente decisión, Dios dio a Daniel gracia y buena voluntad con las autoridades. Gloria a Dios. Daniel 1:9 dice, y puso Dios a Daniel en gracia y en buena voluntad con el jefe de los eunucos. ¿Recuerdan que el jefe de los eunucos tenía miedo? Aspenaz se llamaba. Tenía miedo desobedecer las órdenes del rey, porque el rey había dicho que les diera la misma comida que él comía. Entonces, cuando Daniel le dice que a ellos les dé puros vegetales y agua, pues él no quería. Él no quería desobedecer al rey, porque una desobediencia de esa categoría podría perder la vida. Amén. Pero aún ahí en Daniel 1:10, en adelante, sugiere un plan, ¿verdad? Y el plan de Daniel era, ponnos a prueba unos días, no recuerdo si 10 días, ponnos a prueba o 30 días, algo así, ahí lo van a leer. Ponnos a prueba y tú vas a ver cómo va a estar nuestro semblante, cómo vamos a estar nosotros si estamos decayendo, porque apenas el miedo que tenía era que ellos se fueran a ver desnutridos, que se fueran a ver acabados, no como unos jóvenes robustos y ¿verdad? Bien. Y dice, te ruego que hagas prueba con tus siervos. Vemos que Daniel no dejaría que el jefe de los eunucos pagara las consecuencias, ¿verdad? Que lo castigaran a él. Daniel 1:14-16 dice que Daniel y sus amigos son bendecidos por su fidelidad y que pareció el rostro de ellos mejor y más robusto. ¿Qué vemos ahí? La mano de Dios obrando. Amén, gloria a Dios. Bendiciones, hermana Rode. Aquí está su programa. Gloria a Dios. Daniel 1:17-21 también. Ahí vemos, ahí vamos a leer cómo Daniel y sus amigos fueron muy bendecidos y aparte fueron promovidos. Amén. O sea, más buenos puestos. A estos jóvenes Dios les dio conocimiento y les dio mucha inteligencia. Esta habilidad especial de los jóvenes no se debía a la dieta, sino a una intervención especial por parte del Señor. Amén. Porque la dieta era porque ellos habían decidido no contaminarse con la comida del rey, ¿verdad? Pero Dios les dio el soporte, Dios intervino ahí, ¿verdad? Para que para darles esa habilidad especial, esa inteligencia, ese conocimiento. Daniel tuvo entendimiento en toda visión y sueños. Y cada uno de los jóvenes, hermanos, tuvieron su, en cada área de ellos, ¿verdad? Tuvieron su conocimiento. Esto demuestra que la pureza de corazón y fidelidad a Dios viene antes de dones y ministerios. Amén. Daniel luego recibiría una gran revelación, pero ahora él simplemente se mostró ser un dedicado servidor del Señor, ¿verdad? No fueron hallados entre ellos otros como Daniel, Ananías, Misael y Azarías. Estos jóvenes de Jerusalén estaban de lleno en el estudio de la cultura, de la literatura y de la religión babilónica. Pero ellos, hermanos, permanecieron fieles a Dios. Ellos estaban en Babilonia, pero no eran de Babilonia, ¿verdad? Así como nosotros dice que estamos en el mundo, pero no somos del mundo. Y continuó Daniel hasta el año primero del rey Ciro, dice la escritura. Daniel tenía una carrera muy larga y exitosa en la peor de las circunstancias. Él trabajó para personas malas que no les importaba mentir por cualquier cosa. Ya sabemos todo lo que le pasó. Pero Daniel y sus amigos nos muestran que una convicción interna puede venir de cualquier presión externa. Solo debemos tener y seguir la convicción, ¿verdad? O sea, de lo que estamos seguros. Nosotros estamos seguros de que servimos a un Dios de poder. Estamos seguros que servimos a un Dios grande. Así ellos tenían esa convicción
interna, ¿verdad?, de que Dios estaba con ellos. Desde que salieron hasta que el tiempo que iba a ser necesario, ¿verdad? Entonces, tenemos que estar seguros que nuestra convicción, hermanos, honre a Dios. Gloria a Dios. Dios bendiga a Daniel. Oh, Dios bendijo a Daniel con la interpretación del sueño, de los sueños del rey, y este ascendió a cargos de líder dentro del gobierno babilónico y persa. En muchos aspectos de su vida se pareció al de José el soñador, ¿verdad? Todos conocemos la historia de José, que fue vendido para Egipto para preservación de su familia. Y estos pues fueron cautivos, gloria a Dios, ¿verdad? Y entonces no sé si seguirle. Tenemos ya 20 minutos que estamos hablando, ¿verdad?, de los sábados, por así decirlo. Bueno, quisiera hablar un poquitito nomás más el tema principal del capítulo 2 de Daniel, ¿verdad? Son los sueños. La Biblia dice que Dios habla a través de sueños. Amén. Fue precisamente en el sueño que Dios le habló al rey de Babilonia, Nabucodonosor. Ahí en Daniel 2:1, en el segundo, dice, en el segundo año del reinado de Nabucodonosor, tuvo Nabucodonosor sueños y se perturbó su espíritu y se le fue el sueño. Hay muchos tipos de sueños también, pero hay unos que nos perturban porque sabemos que tienen un mensaje oculto. Este es el tipo de sueños que este rey tuvo. Por eso mandó a llamar a todos los sabios de su reino para que le interpretaran el sueño. No sabemos si a ciencia cierta, si el rey de verdad había olvidado el sueño, o si era una prueba, ¿verdad?, lo que le quería hacer a los sabios. Lo cierto era que el rey no estaba jugando, ¿verdad? El rey estaba poniendo a prueba a los adivinos de su reino. Bendiciones, María, hermana María Álvarez. Cualquier persona puede inventar, ¿verdad?, una interpretación. Sin embargo, solo un verdadero adivino puede adivinar un sueño. Por sus propias palabras, los magos reconocieron que el único que puede adivinar un sueño es el Dios cuya morada no está entre los hombres. Solo hay un Dios que mora entre su pueblo y que tiene relación con ellos. Ahí tengo otra cita, 2 Corintios 6:16. Vemos que cuando el rey llamó a todos los magos, a los sabios de Babilonia, hermanos, para que adivinaran su sueño, no fueron invitados Daniel y sus amigos. Tal vez porque eran los considerados como unos aprendices, como sabios nuevos, ¿verdad? Sin embargo, a ellos los pusieron también en la lista negra de sabios que debían morir por mandato del rey, porque ninguno de los sabios y magos, ni uno pudo adivinarle el sueño al rey. Él quería el sueño, que le adivinaran el sueño, y quería que le dieran la interpretación. Cuando los guardias llegaron por ellos, ¿verdad?, y Daniel pidió que se le diera la oportunidad de revelar el sueño del rey. Ahí lo miras en Daniel 2:14-16. Daniel sabía, hermanos, que solo Dios podía revelar el sueño. Gloria a Dios. ¿Y qué hizo? Se puso en oración. Yo creo que el libro de Daniel, el tema de Daniel lo hubiéramos titulado La oración de Daniel. Si no termino hoy, mañana puedo terminar un poquito hablando de la oración de Daniel. Luego de orar, el Señor le dio la revelación en una visión. Daniel 2:19 dice: entonces el secreto fue revelado a Daniel en visión de noche, por lo cual bendijo Daniel al Dios del cielo. Como respuesta a la revelación, hermanos, Daniel bendijo a Dios junto con sus amigos. No solo estaban aliviados de salvar sus vidas, sino que muy agradecidos por la revelación recibida. Gloria a Dios. A través de la revelación del sueño, Daniel entendió que Dios está en control de toda la historia de la humanidad y que no hay nada que escape de su mano.
Daniel era un joven sabio con mucho conocimiento, pero sabemos que la inteligencia humana, hermanos, tiene límites, ¿verdad? Por eso le pidió él revelación a Dios y el entendimiento que va más allá de la razón humana. Ahí Daniel 2:22 dice, Él es quien revela lo profundo y lo escondido, conoce lo que está en tinieblas y la luz mora con él. Gloria a Dios. Sabemos, hermanos, ¿verdad?, que la fuente de todo es el Señor. El sabio se posiciona, se prepara para oír y Dios le revela. Gloria a Dios. Proverbios dice, Proverbios 1:5-6 dice, El sabio oirá y crecerá en conocimiento, y el inteligente adquirirá habilidad para entender, proverbio y metáfora, las palabras de los sabios y sus enigmas. Meditemos en esta petición de Daniel, hermanos, también nosotros la podemos hacer. Santiago nos enseña que pidamos sabiduría si la necesitamos. Amén. Nos dice ahí su palabra, pero si alguno de vosotros se ve falto de sabiduría, que la pida Dios, el cual da a todos abundantemente y sin reproche, y le será dada. Santiago 1:5. Gloria a Dios. Vimos que ningún mago pudo adivinar el sueño del rey, pero lo que es imposible para el hombre es posible para Dios. Por medios sobrenaturales, hermanos, Daniel recibió la revelación del sueño del rey y también su interpretación, o sea, lo que quería decir el sueño. Amén. Esto salvó su vida y la de todos los sabios de Babilonia, ya que recordemos que el rey había ordenado matarlos a todos por no adivinar su sueño. El rey estaba admirado con la sabiduría de los judíos, ¿verdad?, de Daniel y sus amigos. Así que seguramente se sintió curioso y se dispuso a escuchar a Daniel, ¿verdad?, cuando él pidió que él quería adivinar, que él quería hablar. Cuando Daniel se presentó ante el rey, no fue directamente a contar el sueño, sino que comenzó reconociendo que la revelación venía de Dios Todopoderoso, porque ningún ser humano es capaz de tal milagro. Este reconocimiento o palabrería de Daniel, hermanos, era palabras aclaratorias por tres razones, ¿verdad? Daniel quería que el rey tuviera consideración hacia los demás sabios de Babilonia, porque era humanamente imposible adivinar el sueño del rey. O sea, ¿cómo va uno a adivinar el sueño de otra persona si no la dice? Daniel no quería quedarse con la gloria del milagro. Más bien, humildemente dejó claro que él solo fue un instrumento de la revelación, pero no quien lo reveló. Y número 3, Daniel dio toda la honra, toda la gloria a Dios. Otra aclaración que Daniel hace antes de revelar el misterio es que el sueño del rey es profético, concerniente al futuro. Daniel 2:29, puede leerlo ahí en su casa, lo que ha de acontecer en los postreros días. Daniel 2:28, 29 y 30. Luego de la aclaración, Daniel procede a contar lo que Dios le reveló acerca del sueño del rey. Podemos imaginar la razón por la que el rey estaba tan turbado, ya que a simple vista puede dar la impresión que el sueño podría ser una advertencia sobre una derrota del reino. Amén, gloria a Dios. Y podríamos ver la interpretación del sueño de Daniel a través de este sueño. Ahí se encuentra en Daniel 2:36-45, son 9 versículos, que a través de este sueño Dios le dio a Nabucodonosor la revelación de la historia de la humanidad. Mira, se estamos refiriendo a la estatua, a una imagen que él soñó, ¿verdad? Que era una cabeza de oro, brazos y pecho de plata, vientre de bronce, piernas de hierro, pies de hierro y barro, y la roca que deshacía todo eso. Léelo ahí en su casa, en la Biblia, ¿verdad? Todo comienza en Babilonia, un imperio que fue construido sobre las ruinas de la Torre de Babel, el lugar donde los hombres se levantaron en reto a Dios buscando poder y gloria. ¿Sí han oído
algo sobre eso de la Torre de Babel, cuando todos empezaron a querer levantar esa torre para llegar al cielo. Cuando Daniel llama a Nabucodonosor como el rey de reyes, Daniel no es que lo esté glorificando sobre Dios, sino que está reconociendo en este mundo que el rey más poderoso de la historia era o fue Nabucodonosor. Pero a partir de Babilonia los reinos del hombre iban a ir en descenso. La roca que dijimos al último, desde el principio de la historia, los hombres han tratado de construir su propio reino al elegir las piedras de construcción. Rechazaron la mejor piedra porque lo que buscaban no era la mejor edificación, sino su propia gloria. Amén. En el sueño, una gran roca destruye la imagen del hombre, en el sueño que tuvo este hombre, este rey. Y esa piedra es la que destruirá los reinos humanos y vendrá a ser la piedra angular de la edificación del reino de Dios en la tierra. La roca es el último reino, pero no hecho de manos humanas, porque viene de Dios. Representa, hermanos, el reino del Mesías que vendrá a derrocar a los reinos del hombre. Su reino será el verdadero imperio mundial que gobernará sobre toda la tierra. Luego que Daniel diera la interpretación del sueño, el rey reaccionó de una manera que sorprendió a todos los que estaban presentes por lo que hizo. Ahí lo puedes leer en Daniel 2:46. Nunca se había visto, hermanos, que un rey se postrara ante un siervo humildemente y además un siervo hebreo. Seguramente todos quedaron sorprendidos, ¿verdad?, por la reacción del rey. Pero más importante fue lo que hizo después. Léelo ahí en Daniel 2:47. El rey del imperio más poderoso del mundo reconoció la superioridad del Dios de Israel, Jehová de los ejércitos. Nabucodonosor es representativo de todos los reyes y naciones que doblarán rodillas ante el Mesías cuando venga a la tierra. Gloria a Dios. Eso nos dice Isaías 49:22 en adelante, 22 y 23. Isaías 49. Vemos por último posición de privilegio. La vida de una persona puede cambiar en un momento, hermanos, ya sea para bien o para mal. Amén. Precisamente la vida de Daniel cambió radicalmente luego que Dios le revelara el sueño del rey Nabucodonosor. Gloria a Dios. De ser un siervo cautivo en peligro de muerte, Daniel pasó a ser el gobernador de la nación más poderosa del mundo. Esto fue muy parecido, le recordamos hace rato, a lo que le sucedió a José en Egipto. Amén. Y aquel también fue nombrado gobernador de Egipto luego de haber interpretado el sueño del faraón, de las vacas flacas y gordas. A Daniel y a José les cambió su destino, hermanos, un sueño, llevándolos a una posición de influencia que nunca hubieran podido alcanzar por medios naturales, ¿verdad? Ambos esclavos. Y no solo Daniel fue promovido, sino también sus tres amigos judíos, ¿verdad?, que se vieron beneficiados recibiendo posiciones de liderazgo en Babilonia, en distintas colonias. Y gloria a Dios por eso. Meditemos este día en esto de tarea, como todos los días. Tanto Daniel como José fueron fieles en lo poco que les fue encomendado, y por eso les fue confiado después con mucho, mucho más. Gloria a Dios. Lucas 16:10 dice: el que es fiel en lo muy poco es fiel también en lo mucho. Preguntémonos esta mañana, hermanos. ¿He sido yo fiel con lo que Dios me ha dado? Dones y talentos, por ejemplo, ya sean mucho o sea poco. ¿He guardado mi integridad ante las pruebas como Daniel? Fueron exaltados estos jóvenes. Amén. Y muy bonita historia de Daniel. Tal vez en próximos, ¿cómo se llama?, meses,
podamos estar en un estudio de Daniel

Daniel, hermanos, ¿quieres pues? Continuamos con Daniel y con los jóvenes hebreos. Gloria a Dios. El libro de Daniel tiene mucho que enseñarnos. Daniel, los jóvenes hebreos, aún el del rey, podemos aprender bastantes cosas. Gloria a Dios. Pues Dios les bendiga y espero que mi pastor no me regañe por haber usado su oficina. Y que porque pues fue para la honra y la gloria del Señor, ¿verdad? Y yo aquí me siento muy, muy a gusto. Gloria a Dios. Pues Dios les bendiga y este fue tu programa, Tocando al Manto de Jesús. Ayer no sé qué pasó con el programa, que nunca se acabó de acabar, de conectar. O sea, se quedó así en video, en vivo. Y yo sé que la hermana Álvarez y la hermana, otra hermana, lo compartieron. Me fui allá y no se mira nada, solamente nomás Dios les bendiga y me despido. Pero no, yo creo, todos lo vieron, ¿verdad? Porque mi hija lo estaba viendo y consulté con varias que sí se miró todo el video, pero no quedó grabado. Amén. Cuando haya cualquier cosa, pues chéquelo antes de compartir y todo eso, ¿verdad? Pero muchas gracias por todo. Este fue tu programa, Tocando el Manto de Jesús, y mañana con una pequeña reflexión, porque es domingo, día de estar en la casa del Señor. Gloria a Dios. Muchas, muchas bendiciones.

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Bueno, y continuamos con otro bonito tema titulado Soy el Hijo de un Rey. Un bonito tema que ha sido mucha bendición y queremos entonarlo para ustedes y esperamos sea de bendición. Dice...

0: Bueno, continuamos adelante en esta hora y estamos contentos una vez más porque estamos aquí haciendo esta hermosa producción para todos ustedes que nos van a estar escuchando. Y en esta hora hay un invitado especial y pues queremos invitarlo a esta hora, nuestro hermano Juan Treviño. Hace algunos años anduvimos juntos, ¿sabes? Por el 83, 84, cuando empezamos Cantantes del Rey, él y yo empezamos, y bueno, vamos a recordar viejos tiempos en esta hora y vamos a ver si nos podemos cantar un cantito en esta hora juntos por el Señor Jesús. Aleluya. A ver, Juan, échale ahí. Saluda a los hermanos en esta hora. Gloria al Señor.
1: Vamos a bajar el micrófono contigo. Bueno, Dios les bendiga. Es para mí un placer estar aquí con los muchachos. Y bueno, vamos a tratar de entonar una alabanza a Santiago y yo. Santiago, ¿de cuál canto te acuerdas de acá allá por los 83, cuando empezamos?
0: A ver si me acuerdo de este que dice: amigo, tú que andas en el mundo. Vamos a ver si podemos entonar.
1: Fa mayor, ¿verdad?

¡A su nombre! ¡Aleluya! Vamos a entonar otro himno. ¿Qué le parece si cantamos Le Llaman Guerrero? ¡Amén! Yo lo voy a empezar y ustedes se van a pegar con mi voz, pero fuerte, mi hermano. Y esto dice...